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0: 6 de la, o 5 de la tarde con 46 minutos. 5, 46.
2: 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El Papa León XIV nos invita a unirnos a su oración. En este mes de agosto,

Señor Jesús, buen pastor, tú recorres nuestras calles y plazas, entras en los edificios altos y en los barrios humildes, acompañas silenciosamente a millones que buscan sentido en medio del ruido y la prisa. Conoces, Señor, el corazón de la ciudad, sus luces y sombras, su bullicio y su soledad. Sabemos que las ciudades están llamadas a ser lugares de libertad y oportunidad, pero también pueden transformarse en espacios de anonimato y aislamiento. Por eso hoy te pedimos una mirada nueva, capaz de descubrir en la vida urbana el terreno fecundo para anunciar tu evangelio. Danos una fe creativa y profunda que no se quede en las palabras, sino que se encarne en gestos sencillos y cercanos. Haznos iglesia en salida, capaz de tender la mano en las periferias, de dar consuelo en la soledad y de sembrar fraternidad donde reina la indiferencia.

Señor, que nuestras comunidades urbanas sean lugares abiertos y acogedores, lugares donde se comparta la esperanza, donde nadie se sienta invisible y donde la alegría de tu Evangelio ilumine la vida escondida de tantos hermanos. Haznos testigos tuyos en la ciudad, misioneros valientes y creativos que anuncien con la vida tu amor, capaz de superar la prisa, el ruido y el anonimato. Amén.

0: celebremos el tiempo ordinario, siguiendo los pasos de Cristo.
1: Es tiempo de mirar a ese Cristo apóstol, que desde temprano ora a su Padre y durante el día se desvive llevando la salvación.
0: Es tiempo en que debe crecer nuestra fe, nuestra esperanza y nuestro amor.
1: En tiempo ordinario, todo es gracia para quienes están atentos y tienen fe y amor.

0: El Salvador, por su sacramento adorable, se hace compañero de peregrinación. 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
1: El padre Guillermo José Chaminade nos invita a descubrir en la celebración eucarística la presencia sacramental de Jesús que se hace compañero de camino en esta peregrinación que es la vida. 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

0: Chami Radio, 5:55.
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0: está sonando.
1: 6 de la tarde con 4 minutos, 6-4. Y aquí está la voz, el estilo inconfundible de Patricia Borda.
2: ¡Es la voz y el estilo!
1: ¡La belleza del requinto!
2: ¡Aquí está!
1: ¡Camino al puente! ¡Vamos, camino al puente!
2: ¡Patricia!
1: ¡Vamos, Patricia! Estará presente este sábado. Sábado 5 de septiembre en la Bunday, primer aniversario de Giovanita Rodríguez.

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2: Así que ahí estuvo Patricia, Pati Borda, Patricia. Estará presente el sábado 5 de septiembre en La Bunday. Así que chicas, chicos, nos preparamos para recibir con los brazos abiertos a Patricia Borda. También estará presente Miguelito Guamachuquino. ¿Ah? Lucio Quiche también. Y muchos otros artistas más. Obviamente el artista de fondo, Giovanita Rodríguez, celebrando su primer añito de vida artística.

6 de la tarde con 15 minutos, 6 con 15. O el cielo toscano como que va cargando algunas nubes. Señal que puede venirse la lluvia más adelante, en los próximos días.

Vamos quedando todo listo ya para dar a conocer los precios. Así que, hermanos productores, agricultores, mucho oído, mucho oído. Vamos a dar a conocer a cómo se encuentra el precio de nuestra rica papita. Vamos a ver qué pasa.

Aquí tenemos los precios, atención. Ya tenemos el reporte desde la Gerencia Regional de Agricultura de La Libertad. Nos reporta los precios a la fecha de hoy, 28 de agosto. Hoy viernes. A ver, vamos a ver cómo encontramos la papita. A ver, la variedad es... Empezamos hoy con la canchán, la papa canchán. La primera, segunda y tercera, esto es por kilo, precio de mercado, no es precio chacra, por si acá. Precio de kilo en mercado. La papa canchán, hoy día, $1.60 el kilo de primera. $1.30 segunda. $1 la tercera. Así que $1.60 la primera, $1.30 la segunda y $1 la tercera. Esa es la papa canchán. Por el momento se mantiene estable su precio. En comparación al día miércoles, no ha variado nada, se mantiene igual. Así empezamos la semana, el día lunes. Así que no hay ninguna variación durante toda la semana. Vamos a ver qué pasa para el lunes, cómo encontramos el precio.

0: 6 de la tarde con 19 minutos, cuidado con la hora. 6 con 19. ¿Y qué pasó con la peruanita, la papa peruana? Que es muy rica también. A ver, la primera, 2 soles con 56 céntimos. La primera, o que digo, 3 soles. Ay, ay, ay. 3 solcitos el kilo de primera de peruana. A ver, venga, caserita, por acá, lleve su rica papita. 3 solcitos la primera. 2 soles 70 la segunda y 2 soles 40 la tercera. 3 soles primera, 2 soles 70 segunda y 2 soles 40 la tercera. Eso es la papa peruana. En comparación al día miércoles, sí ha habido una variación. Ha subido 30 céntimos en kilo, en diferente variedad. Y sigue en alza. Probablemente este fin de semana aumente más. Vamos a ver qué pasa. La papa, papa, papa, papa, papa. ¿Qué pasó? ¿Qué es eso? ¿Qué fue eso? Estamos con ganas de comer papita, pero no. Ya. La guagalina, la papa guagalina, la primera. 2 soles 60, segunda 2.30 y tercera 3 soles. 2 soles 60 primera, 2 soles 30 la segunda y 2 soles la tercera. Yo también me emociono, pues, ¿no? ¿Quién no? 2 soles primera, 2 soles 60 primera, 3 soles 30, oh, total. Ya pues, tranquilo, dejen trabajar, muchachos, dejen trabajar. Dejen trabajar, ya. 2 soles 60 primera, 2.30 segunda y 2 soles la tercera. Esa es la papa guagalina, ¿ya? Y también está en alza, porque en comparación al día miércoles estuvo, por ejemplo, la primera 1 sol 60. Hoy está 2.60. Se fue como espuma. Ha subido bastante, ¿no? Está en alza. Vamos a ver qué pasa, qué sucede para la próxima semana. Vamos a ver, y ahora en cuanto a la papa Yungay-Luren. Ahí está la papa Yungay-Luren. La primera 3 soles empató con la peruana. La Yungay-Luren 3 soles primera, 2 soles 70 segunda, 2 soles 40 la tercera. 3 soles primera, 2 soles 70 segunda y 2 soles 40 la tercera. Esa es la Yungay-Luren. En comparación al día miércoles, no hay ninguna variación, se mantiene igual. Se mantiene estable, su indicador también estable, al menos por el momento. ¿Qué pasará más adelante, los días siguientes? Vamos a ver. Y la chata, por favor, la chata. La Yungay chata. La Yungay chata, la primera, encontramos hoy día a 1 sol con 30 céntimos. Esa es primera, 1 solcito, la segunda y 70 céntimos la tercera. 1 sol 30 primera, 1 sol la segunda y 70 céntimos la tercera. Eso es la Yungay chata y está en alza. En comparación al día miércoles ha subido, porque estuvo 1 sol 20, hoy está 1 sol 30. Y la prima hermana de la Yungay chata, la Marilis, no hay nada que aumentar ni quitar. Tal cual. El mismo precio, sol 30 primera, 1 sol la segunda y 70 céntimos la tercera. Y también está en alza. Puede subir más, la Marilis. La papa única. 1 sol 80 la primera, 1 sol 50 la segunda, 1 sol 20 la tercera. 1 sol 80 primera, 1 sol 50 segunda, 1 sol 20 tercera. Por el momento se mantiene estable durante toda la semana a ese precio. ¿Qué pasará para la próxima? Vamos a ver. Esa es la única, la Tumbay. Vamos con la Tumbay. Primera, 2 soles, sol 70 segunda, sol 40 tercera. 2 soles primera, sol 70 segunda, sol 40 la tercera. Bueno, la Tumbay si está abajo, se va para abajo, al menos su indicador. En baja, en comparación al día miércoles, estuvo a 2 soles 10 la primera. Hoy está a 2 soles. Por el momento ha bajado 10 céntimos en kilo. Esa es la papa Tumbay. 2 soles primera, Un sol 70 a segunda, un sol 40 a la tercera. La Guairo, la Papa Guairo, primera, 2 soles, segunda, 1 sol 70, tercera, 1 sol 40. Igualito empataron con la Tumbay. La Tumbay y la Guairo, igualito de precios. Y bueno, la diferencia de la Guairo que su indicador es mantenerse estable por el momento ese precio. 2 soles la primera, sol 70 la segunda, sol 40 la tercera. La papa huevo de indio, primera, 3 soles, segunda, 2 soles 70, tercera, 2 soles 40, 3 soles primera, 2 soles 70, segunda, 2 soles 40 la tercera. Y se va en alza, se va para arriba la papa huevo de indio, sube en comparación al día miércoles. La primera estuvo 2 soles 50, ha subido 50 céntimos en kilo. Y su indicador dice que se va para arriba. Probablemente. ¿Qué pasará el lunes? Ya sabremos. Y la papa amarilla. Hablar de amarilla, nos acordamos de San Ignacio, ¿no? Saluda a la linda gente de San Ignacio. Papa amarilla, la primera, 3 soles 50. Está llevando la bandera hoy, este fin de semana, la papa amarilla. 3 soles 50 la primera. 3 soles 20 la segunda. 2 soles 90 la tercera. 3 soles 50 primera, 3 soles 20 segunda, 2 soles 90 la tercera. Pero, ojo, con este precio, su indicador es que puede bajar. En comparación al día miércoles, la primera estuvo a 4 soles. Hoy ha bajado 50 céntimos. Así que hay que estar atentos. ¿Qué pasará este fin de semana, el lunes? ¿Cómo encontraremos los precios? Vamos a ver, muchas gracias a nuestro reportero de información agraria de la Gerencia Regional de Agricultura de la Libertad. ¿Contentos? ¿Satisfechos, hermanos productores? Sí, listo.
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3: En Chami Radio, 6 de la tarde, con 27 minutos.
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Esta tarde vámonos para el recuerdo. Bueno, canciones que dejó en su gran legado la princesita Milly. Y hoy la vuelve a cantar su hija, su heredera, Saraí Mendaribil Soto. La princesita Saraí.

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2: 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El Papa León XIV nos invita a unirnos a su oración en este mes de agosto.

Nel nome del Padre, e del Hijo, e dello Spirito Santo. Amen.

Señor Jesús, buen pastor, tú recorres nuestras calles y plazas, entras en los edificios altos y en los barrios humildes, acompañas silenciosamente a millones que buscan sentido en medio del ruido y la prisa. Conoce, Señor, el corazón de la ciudad, sus luces y sombras, su bullicio y su soledad. Sabemos que las ciudades están llamadas a ser lugares de libertad y oportunidad, pero también pueden transformarse en espacios de anonimato y aislamiento. Por eso hoy te pedimos una mirada nueva, capaz de descubrir en la vida urbana el terreno fecundo para anunciar tu evangelio. Danos una fe creativa y profunda que no se quede en las palabras, sino que se encarne en gestos sencillos y cercanos. Haznos iglesia en salida, capaz de tender la mano en las periferias, de dar consuelo en la soledad y de sembrar fraternidad donde reina la indiferencia.

Señor, que nuestras comunidades urbanas sean lugares abiertos y acogedores, lugares donde se comparta la esperanza, donde nadie se sienta invisible y donde la alegría de tu Evangelio ilumine la vida escondida de tantos hermanos. Haznos testigos tuyos en la ciudad, misioneros valientes y creativos que anuncien con la vida tu amor, capaz de superar la prisa, el ruido y el anonimato. Amén.

0: Celebremos el tiempo ordinario, siguiendo los pasos de Cristo.
1: Es tiempo de mirar a ese Cristo apóstol que desde temprano ora a su Padre y durante el día se desvive llevando la salvación.
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1: En tiempo ordinario, todo es gracia para quienes están atentos y tienen fe y amor. Me siento más

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6:52, ya en la parte final. Saludos en Trujillo y en el caserío de Yaray para la familia Vilches Méndez. Se viene, nos dicen, la fiesta el 6 de septiembre en el caserío de Yaray, Santiago Echuco. Muchos saludos, amigos de Chami Radio, acá en la gran sintonía. La familia Vilches Méndez, saludos, gracias por estar en vuestra compañía. Estamos ya en la parte final, me están reclamando también esta canción. Saludos allá en el distrito de Marmot.

Hasta aquí conmigo, muchas gracias por su sintonía, gracias por estar ahí escuchando, ¿ya? Buen fin de semana, buen fin de semana. Cuídate.

0: Radio, 6 de la tarde y 56 minutos.
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